Aleluya. Dios nos ha dado la victoria sobre cada situación en nuestra vida.